0: Brother, yo no sé ni cómo llegué a casa anoche. Clase lo que era. Y me están tirando en agua a bajar para allá, pero yo creo que hoy sí que ha hecho pichadera, que no me esperen. Bro.
1: El humo es...